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0: Oyentes, feliz mañana, buenos días, un placer saludarlos en esta mañana, oyentes, en este sábado, último sábado de mayo, y como siempre, la buena compañía, como te gusta, de tu radio tiempo, todo el tiempo. Y es un placer saludarlos en este despertar, nueva oportunidad, oyentes, que ya tenemos de que ustedes y nosotros disfrutemos de un gran día con la compañía de Radio Tiempo, todo el tiempo.
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0: Ese soy yo, oyentes, para alegrarles la mañana. Aquí estoy para que esta mañana de este sábado sea diferente, para que este día sea especial. Y vamos a hacerlo especial con música, con canciones como te gustan: Shakira, Rocío Dúrcal, Chayanne. Si quieres algo del grupo Firme, de Ricky Martin, de Ana Gabriel, de Magneto, de Luis Fonsi. Bueno, en fin, muchos artistas invitados.

Yo me acuerdo esa vez que Ana Gabriel estuvo en Montería en ese concierto aquí en el Estadio 18 de Junio. Con esta canción se escuchaba una sola voz, oyente de Radio Tiempo, una sola voz. La gente coreando, las personas coreando, o todos coreando esta canción de Ana Gabriel, Mi Talismán, otro éxito Radio Tiempo. Ya son las 9:29, las 6:29 minutos, a las 6:29 minutos yo escucho Radio Tiempo todo el tiempo. Oyentes, ayer viernes 29 de mayo se llevó a cabo la esperada final de la Casa de los Famosos Colombia 2026, luego de 138 días de convivencia marcados por polémica, tensiones, alianzas, amistades, romances y enfrentamientos que mantuvieron a los televidentes ahí como que expectantes. Y por eso, tras superar cada una de las pruebas y nominaciones, cuatro participantes lograron consolidarse como finalistas: Juan de Caribe, Valentino, Tevi, Alejandro Estrada. Y ayer Alejandro Estrada salió como ganador. Sin embargo, no todo fue celebración, oyentes. Durante la transmisión, los presentadores Carla Giraldo y Marcelo Cezanne tuvieron que referirse a una situación que generó polémica entre los seguidores, porque después de que Manuela, ex participante del reality, entregara una servilleta a Alejandro Estrada en la que supuestamente se leía el mensaje "no repartir el premio", una situación que despertó reacciones dentro y fuera de la casa y que fue aclarada durante la gala para evitar especulaciones entre los televidentes. Alejandro Estrada, ganador con el 68% de los votos, y Juan de Caribe quedó de segundo con un porcentaje del 23%. Ya son las 6:31, las 6:31, yo escucho Radio Tiempo todo el tiempo, y que hoy tu imaginación en este sábado, en este fin de semana, pueda volar, oyente Radio Tiempo. Magneto con esta canción, Vuela, Vuela, otro éxito Radio Tiempo.

Que hoy sea un himno, que sea un coro, hoy en coro podamos gritarlo y decirles esto que interpreta Luis Fonsi: nunca, pero nunca te des por vencido, oyente de Radio Tiempo. Pase lo que pase, suceda lo que suceda, jamás te des por vencido. Nunca te des por vencida, así ese amor esté lejos, así ese amor sea muy duro, así sea ese amor. Hey, lucha por ese amor como sea. Como sea, una manera de decirlo. Hey, tampoco es que van ahora tan literalmente y bueno, tampoco es que van ahora, no, cálmese. Ya son las 6:39 minutos y a las 6:39 minutos yo escucho Radio Tiempo todo el tiempo. Y los oyentes empiezan a reportarse 320-661-1045. Desde el Faro 2, Janet Romero en sintonía con la mejor 24-7 Radio Tiempo todo el tiempo. También oyentes nos escuchan, oigan, buenos días amigos de Radio Tiempo, los escucho desde la app. Estoy en Cali, quiero escuchar una canción de Enrique Iglesias. Muchas bendiciones a todos. Un gran amor que dejé en Montería. Ay, caramba. Está enamorada. Desde Cali nos escribe y dice: yo me recuerdo cuando yo escucho una canción de Enrique Iglesias, inmediatamente se me viene a la mente, se me viene al corazón ese amor inolvidable, ese amor que nunca olvidaré, que yo dejé en Montería, pero que un día de pronto tendré. Enrique Iglesias, y precisamente esta canción, Nunca Te Olvidaré, otro éxito Radio Tiempo, 6:40 minutos, a las 6:40 minutos, yo escucho Radio Tiempo todo el tiempo.

0: Dice Manuel Mijares en esta canción que siempre habrá un gran día para amarnos más, oyentes de Radio Tiempo, y ese día ha llegado, y es el día de hoy, es este sábado, oyentes de Radio Tiempo, y cada día de verdad trae su afán, eso sí está claro, pero oyentes, de acuerdo a cómo tomes la decisión hoy, si vas a ser feliz o no, de eso dependen muchas cosas en este día. Toma esa decisión siempre, permanentemente, que hoy sea ese gran día para amarnos más, que sea ese día para ser felices, oyentes. Hoy soy más feliz que ayer, oyente de Radio Tiempo. Más que mañana no sé, porque el mañana no ha llegado, pero más que ayer sí sé que hoy voy a ser mucho más feliz. No es por nada, oyente de Radio Tiempo, pero toma esa decisión todos los días y verás que, hey, tu vida va a cambiar inmediatamente. Inclusive tu cuerpo siente que las cosas, como que se siente cierta tranquilidad, se siente saludable tomar decisiones siempre de felicidad, siempre positivas. Eso te ayuda, esa actitud te ayuda a que la situación que venga la puedas enfrentar de una manera diferente. Ya son las 6:53 minutos, a las 6:53 minutos seguimos avanzando en esta mañana, oyentes, de este 30 de mayo. A propósito, ya mañana son las elecciones a presidencia de la República. Que gane la democracia. No te dejes presionar, vota por quien tú quieras. El concepto que tú tengas, la opinión que tengas de tu candidato, eso es válido. Independientemente de la información cierta o no que te den los demás, las personas que están a tu alrededor, las personas que te dicen, que te indican, vota por no sé quién, de pronto te dan algo para que votes por alguien, si quieres recíbelo y listo, pero vota a conciencia, vota por el que tú quieras, por el que creas tú que va a dirigir y nos va a dirigir a todos y nos va a ir mejor a todos. Piénsalo, oyente Radio Tiempo, no dejes que alguien presione sobre tu decisión de elegir a tu candidato, no el que yo diga, ni el que diga el otro, ni el que no, yo voy a votar porque después mi familia se molesta, voy a votar por Julano porque mi esposo o mi esposa me dijo, no, que sea conciencia, a conciencia, oyente Radio Tiempo. 6:54 minutos, a las 6:54 minutos, yo escucho Radio Tiempo todo el tiempo.
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10: 7 en punto, a las 7 en punto y todo el tiempo yo escucho Radio Tiempo.
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Las 7:15 minutos y las 7:15 minutos yo escucho Radio Tiempo todo el tiempo. Estás desesperada porque no sabes si lavas la ropa, no sé si hoy va a llover, no sé si hoy, yo te lo voy a decir, no te preocupes. En este momento, oyentes, tenemos 27 grados centígrados y la sensación como que de 28, 30 más o menos. Al mediodía alcanzaremos la máxima, 33 grados centígrados, oyentes. A propósito del día de hoy, vamos a tener un día parcialmente nublado, pero hay probabilidad de lluvia en horas de la tarde. Horas de la tarde y noche y parte de mañana, domingo, día de las elecciones. Así es que vaya preparándose, oyentes, vaya preparándose porque tarde, noche, por allá caerá lluvia en la ciudad de Montería. Las 7:16 minutos, a las 7:16 minutos, yo escucho Radio Tiempo todo el

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Mi amor, igual que ayer lo necesito hoy, pero hoy más, hoy mucho más porque es sábado, hoy mucho más porque es fin de semana, hoy mucho más porque la mañana y el día está gris, está así suavecito, está el clima agradable, oyente de Radio Tiempo. Y la música de Radio Tiempo es complemento para que el día de ayer lo superemos por un día como hoy, mucho mejor, pero muchísimo mejor. 7:34 minutos, a las 7:34 minutos yo escucho Radio Tiempo todo el tiempo. Oye, oyentes, ayer se vio algo espectacular y hacía rato no sucedía, una goleada de 8-1. Y eso lo hizo Millonarios frente a Atlético Fútbol Club en el Estadio Pascual Guerrero, logrando así una victoria histórica en la Copa Betplay 2026. Los goles fueron anotados por Rodrigo Contreras, Julián Angulo, Leonardo Castro, Sebastián Valencia y David Macalister Silva, mientras que Santiago Saavedra anotó para Atlético. Este partido marcó la mayor victoria como visitante en la historia del club, superando el récord anterior de 7-0 ante Atlético Nacional en 1951. ¿Histórico lo de Millonarios? Claro que sí. Claro que en la Copa Betplay, no en el fútbol profesional colombiano, allá no. Pero bueno, ok. 7:35 minutos, a las 7:35 minutos, yo escucho Radio Tiempo todo el tiempo. Son datos y hay que darlos, hay que compartirlo con los oyentes que siempre están conectados con Radio Tiempo todo el tiempo.

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Muchos pensaron que de pronto Andrea Bocelli le cantaba a alguien en especial. Oyentes, a la música, oyentes. Sin ella era difícil seguir. Las 7:54 minutos, en las 7:54 minutos, oyentes, la gobernación de Córdoba anunció un plan de movilidad para atender el alto flujo vehicular que se registrará durante la feria ganadera. Le recordamos, siguientes, que la otra semana, empezamos el mes de junio, mes del reinado nacional e internacional de la ganadería, la feria y todo eso, además de la cita orbital que tenemos con el fútbol, que eso no puede, a partir del 11 va, también lo vamos a vivir intensamente. Entre otras cosas, oyentes, la estrategia contempla la habilitación de al menos 1.500 parqueaderos y la puesta en marcha de una alternativa logística en caso de que la capacidad disponible resulte insuficiente. ¿Qué quiere decir esto, oyentes de Radio Tiempo? Que se ha informado que cuentan por primera vez con datos sobre la cantidad de vehículos que llegan al evento. De acuerdo con las cifras entregadas, entre 1.500 y 1.700 automotores ingresan al recinto de la feria durante las jornadas de mayor concurrencia. Entonces, ¿qué hizo la administración departamental en cabeza de nuestro gobernador Erasmo Zuleta? Solicitó formalmente el préstamo de los parqueaderos del Estadio Jaraguay. Esa infraestructura serviría como respaldo en caso de que se ocupen los espacios habilitados en el Coliseo de Ferias. Que lo tengan en cuenta, oyente Radio Tiempo. Las 7:55 minutos, con esta canción de Andrés Cepeda, cierro esta hora y después vengo recargado, porque voy a una pausa después de esta canción en tu Radio Tiempo, todo el tiempo.

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0: Esta canción hace parte de una historia. Se trata de Te Quiero, de un artista que nos encanta, oyentes, nada más y nada menos que José Luis Perales. Oyentes de Radio Tiempo, empezando con Ricardo Arjona, la canción ¿Quién diría?, después con Te Quiero de José Luis Perales, siguiendo con canciones como de Cristian Castro, Leo Ramazzotti, Álvaro Torres, Altamira Banda Show, Pablo Milanés, Carlos Mata. Tengo una hora especial, oyente, de esas canciones que despiertan un recuerdo en tu vida y que hoy, por supuesto, la vives, la disfrutas y la cantas con Radio Tiempo todo el tiempo.
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Esa canción se la puede dedicar a alguien, oyente Radio Tiempo. Dedíquesela a ella, a él, dígale lo importante que es para usted. Hágale saber que es súper especial en su vida, que usted puede cambiar la de ella, la de él, en fin. Pero expréselo siempre, oyente Radio Tiempo. No se quede calladito con esas cosas allí guardadas en el corazón, que eso le hace daño. Al contrario, exteriorice eso que siente por alguien. 8:26, a las 8:26, seguimos oyentes en este sábado 30 de mayo, el último sábado de mayo, como siempre, con la compañía de Radio Tiempo todo el tiempo. Oyentes, la ley seca ya se confirma que empieza a 6 de la tarde hasta el día lunes al mediodía, oyentes, la ley seca en Montería. En otras ciudades de Colombia, la ley seca empezó ayer viernes desde las 6 de la tarde. Bueno, hoy en Montería, 6 de la tarde hasta el día lunes, 1 de junio, hasta las 12 del mediodía. Ya lo saben. Voy con más música, oyentes, voy con más canciones en esta mañana especial de tu Radio Tiempo todo el tiempo. Y si esa canción que escuchaste ahorita te gustó, te encantó y se dedicaste a alguien, esta que viene... Porque de pronto van a llegar a tu memoria, van a llegar a tu mente y tu corazón se va a acelerar cuando escuches esta canción, porque llega antología a tu vida, llegan recuerdos que te gustaría vivir de nuevo. ¿Y por qué no? Hágalo. 8:27, y a las 8:27, escúchala detenidamente que hay un mensaje importante para tu vida en tu Radio Tiempo todo el tiempo.

0: Cuando se ama de verdad y somos capaces de hacer locuras y hacer muchísimas cosas, pero muchísimas cosas, oyente de Radio Tiempo, ¿cuál sería esa locura? ¿Cuál sería esa cosa que tú harías cuando amas a alguien de verdad? Las 8:42 minutos, a las 8:42 minutos yo escucho Radio Tiempo todo el tiempo. Oyentes, este fin de semana tiene de todo. Y este fin de semana está súper interesante porque, por ejemplo, hoy la Champions League se prepara para su esperado colofón final. Este hoy sábado, 30 de mayo, PSG, oyentes de Radio Tiempo y Arsenal se dan cita en el Puskás Arena de Budapest para medir sus fuerzas en la final de la máxima competición europea con la codiciada Orejón en juego. A propósito, ese partido será a las 11 de la mañana, hora colombiana. Hora colombiana, 11 de la mañana hoy, la gran final de la Champions. 8:43 minutos, a las 8:43 minutos, más música, más canciones en esta mañana del sábado con tu Radio Tiempo todo el tiempo.
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Si a ti te gustan las buenas canciones de Marisela, esta es una de ellas. A cambio de que sé que te encanta, sé que te gusta y la cantaste a esta hora con tu Radio Tiempo todo el tiempo. ¿Cómo pasa el tiempo, oyentes? Hace poquito les dije buenos días y vean por dónde vamos. Ya faltan 9 minutos para las 9 de la mañana y aquí seguimos con ustedes, oyentes, cantándoles, acompañándoles, llenos de alegría, llenos de optimismo, porque hoy es un día muy especial y nosotros nos encargamos de hacerla mucho más especial cuando tú estás ahí cantando y escuchando Radio Tiempo todo el tiempo. Háblame de amor. Eso me dijo alguien, aquí estamos, oyentes. El amor es importante, el amor es el amor verdadero.

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7: 9 en punto. A las 9 en punto. 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

Dice Yuri, ¿qué te pasa? ¿Qué estás haciendo en casa? Responde, yo escuchando Radio Tiempo todo el tiempo. Y con estas canciones, pues por supuesto, mucho más. Como cantamos nosotros con Yuri, con Alejandro Sanz, con Rocío Dúrcal y Juan Gabriel y muchos artistas más. Invitados en esta siguiente hora, oyentes, siguiente hora de música, de canciones que yo sé que te encantan, que tú disfrutas porque un recuerdo se despertó ahora que escuchaste esa canción. Y lo que viene, por supuesto. Oyentes, les tengo una invitación muy especial. Es más, le voy a bajar lo más que puedo aquí a la cortina para que me escuche bien. Y es, te hago un llamado, oyente de Radio Tiempo, a todos los oyentes de Radio Tiempo, donde quiera que se encuentren en Colombia. En el mundo no, porque ya, yo creo que ya las votaciones en el mundo se cerraron, pero aquí en Colombia, por ejemplo, yo te invito a que mañana domingo, cuando vayas a votar, bueno, ya lleves claro, primero, tu puesto de votación, la dirección donde te toca, la mesa de votación. ¿Por qué? Porque, oyentes, para mí es importante que cuando llegues mañana a tu puesto de votación ya tengas todo claro. Así es que hoy, ahorita apenas puedas, empieza a averiguar, por favor, la dirección, la mesa, tu puesto de votación para las elecciones de mañana 31 de mayo. Y, eso sí, a acudir temprano a ejercer ese derecho al sufragio. Votar temprano, por favor, temprano. Y lo peor es que a las 4, se cierran votaciones a las 4 y en algunos puestos de votación hay una fila larga y entonces algunos no se molestan porque los dejaron votar. No se puede, oyentes. Apenas se cierran, apenas lleguen las 4, la persona que ya tenga, que ya haya entregado la cédula, es el único que tiene derecho a votar. Y el resto no. Así de sencillo, oyentes. Y eso no es invento, eso está en la ley, eso está escrito en la ley. Ya son las 9:18 minutos, a las 9:18 minutos yo escucho Radio Tiempo todo el tiempo y oyentes, aquí estoy como siempre. Así lo canta también Ana Gabriel, una maravillosa voz, una estrella Radio Tiempo. 9:18, a las 9:18 aquí estoy yo escuchando Radio Tiempo todo el tiempo.

0: José Luis Rodríguez, el Puma, invitado en Radio Tiempo, 9:27 minutos, y a las 9:27 minutos yo escucho Radio Tiempo todo el tiempo. ¿Ustedes se acuerdan de esta canción, oyentes? Se llama Melodía Desencadenada, el grupo Indio. Muchos conocemos esta canción y hemos tenido la oportunidad de escuchar este tema. Ahí lo escuchamos a través de Radio Tiempo y oyentes. La música romántica mexicana se viste de luto tras la muerte del icónico cantante Gil de Lara, fundador del grupo Indio, intérprete de exitosos temas que marcaron los años 70 y 80. Entre tantos, esta canción, Melodía Desencadenada. Su hija Gabriela Lara dijo, su partida deja un vacío inmenso en nuestra familia, pero también deja un legado que vivirá para siempre. No es por nada, oyentes, pero su voz acompañó historias, sentimientos, recuerdos y momentos importantes de muchísimas personas y que durante toda su vida entregó su alma en cada canción, en cada escenario y en cada palabra. Y hoy le decimos adiós a este icónico artista e intérprete mexicano, nada más y nada menos que Hilde Lara, fundador del grupo Indio. Y bueno, esta canción quedará en la historia, en la memoria y en el corazón de muchos de nosotros que tuvimos la oportunidad de conocer. Ya son las 9:28 minutos, a las 9:28 minutos seguimos, oyentes, acompañándoles en este sábado, en esta mañana del sábado, con tu Radio Tiempo, todo el tiempo.
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0: Ya son las 9:41, las 9:41, yo escucho Radio Tiempo todo el tiempo. Se reportan los oyentes, hola Radio Tiempo, buenos días, mi nombre es Fabián Carvajal, saludos desde Bogotá para toda mi familia en San Pelayo. Quisiera me hagan el favor de complacerme con la canción La Loca de los Fugitivos. Radio Tiempo todo el tiempo para ti, Fabián, un saludo muy especial, listo, ahorita más adelante, gracias por escuchar Radio Tiempo todo el tiempo. Oiga, oyentes, el interés de los colombianos por viajar a la cita orbital que tenemos para el mes de junio, donde estará nuestra selección Colombia, ya se refleja en los motores de búsqueda de turismo y en el aumento de precios para las ciudades sedes. Datos que hay que dar los oyentes. Resulta que las búsquedas de vuelos desde Colombia hasta México crecieron, oigan bien, oyentes, 278% frente al año pasado para las fechas del torneo, mientras que las consultas hacia Estados Unidos aumentaron en un 80%. Este fenómeno, oigan bien, ubica a nuestro país Colombia entre los mercados con mayor intención de viaje hacia Norteamérica para el campeonato. Los colombianos ya somos la segunda nacionalidad que más busca vuelos hacia México durante esta cita orbital, solo detrás de los estadounidenses. En este caso, o en el caso de los Estados Unidos, Colombia ocupa el cuarto lugar, superada por viajeros locales, alemanes y británicos. Para que vean cómo, hasta dónde vamos y nos puede salir costoso, oyentes de Radio Tiempo, muy costoso, así es que pilas. Según los datos, el precio promedio de los vuelos desde Colombia hasta las ciudades de sede de México se ubican en 2,014,000 pesos para el periodo del torneo. En contraste, viajar hacia ciudades anfitrionas en Estados Unidos cuesta el promedio de 2,520,000 pesos. Para que lo tengan en cuenta, sale costoso ir a esta cita orbital. Las 9:43 minutos, a las 9:43 minutos, esta mañana apenas, súper especial para que la mejor compañía de la música esté siempre contigo, en donde quiera que te encuentres, escuchando Radio Tiempo todo el tiempo.
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8: Bienvenidos a las 21 de Radio Tiempo, el conteo con las canciones más importantes, más solicitadas, más cantadas, que más te gustan cada semana a través de tu radio Tiempo luego de las 10 de la mañana. Soy Robert Moreno, listo aquí para acompañarles para que su jornada de este sábado en la mañana esté llena de buenas canciones, de buenos momentos, y juntos vamos a ir charlando también a través del 320-661-1045 mientras ustedes me van contando cuál es su canción favorita, cuál creen ustedes que es la canción que va a llegar al número uno. ¿Cuál es esa canción que les gusta, que los enamora, que dedican, que bueno, que siempre está ahí en su playlist, en su banda sonora? Así que bienvenidos a las 21 Radio Tiempo. Y me voy de una a contarles cuáles son las canciones opcionadas para estar en ese número uno esa semana. Podría estar en el número uno. Grupo Firme con esto que se llama El Beneficio de la Duda. Me encanta esta canción.

Vele que estuvo por ahí de celebración y haciendo presentaciones para sus fans y mucho más en estos días junto a Shakira, podría estar en el número uno con esto que se llama Algo Tú.

La banda colombiana Morat, que se ha permanecido en primeros lugares durante las últimas semanas, podría llegar al número uno con esa versión.

0: ¿Cuál será la número uno esa semana? Ya les vamos a contar. Poco a poco lo vamos a ir descubriendo en este recorrido de buenas canciones en las 20 únicas Radio Tiempo. Bueno, voy de una al lugar 21 y encontramos a Daddy Yankee junto a Bizarrap con esta sesión 066 de esta canción que se ha convertido en un himno para muchos, para seguir adelante, para decirse a sí mismos, hey, a nadie yo le debo, todo lo he conseguido con mi talento y con mi esfuerzo. Aquí está la sesión 066 de Bizarrap junto a Daddy Yankee en el lugar número 21 y luego en el 20 Capo y Ryan Castro con Donde en las 20 únicas de tu Radio Tiempo 104.5. Bienvenidos. 21,
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1: Ahí está nuestro amigo Capo junto a Ryan Castro. Y eso se llama... ¿Dónde? Hasta aquí en tu Radio Tiempo, en el lugar número 20. Y antes en el lugar 21, Daddy Yankee junto a Bizarrap con la sesión 066. Con esto arrancamos las 21 y casi Radio Tiempo. Continuamos en este listado de éxitos de las 20 únicas. Y hay que hablar de más estrellas como lo es Carin León, que está listo para continuar su gira. Viene en concierto también para Colombia muy pronto. Y junto a Eros Ramazzotti está en el lugar número 19 con Otra Como Tú. Y luego el lugar 18 será para BL con Quédate. Ahorita les vengo a hablar de BL y de Eros Ramazzotti y de Carin León y mucho más mientras disfrutamos de sus canciones. Lugar 19 y 18 en las 20 únicas Radio Tiempo.
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0: Que por esos días celebraba el aniversario de su álbum Borondó. Sí, no era de su cumpleaños ni mucho menos, era el aniversario de este álbum que le ha traído tantas buenas noticias a esta estrella Radio Tiempo. Y dice: me enorgullece venir del barrio, ser de Barranquilla y celebrar con los míos. BL celebró el aniversario de Borondó, el álbum que lo consolidó como una de las figuras colombianas más fuertes de la música latina actual. Ahí compartió un rato con seguidores, con algunos artistas urbanos, con fanáticos y mucho más. Y, hombre, nos alegra mucho esto porque hemos visto la evolución, todo lo que ha vivido BL. Y lo tuvimos aquí en concierto, incluso en nuestra ciudad. Y, bueno, hoy seguimos disfrutando de su música y promete muchas más cosas. Dice, hace apenas unos años, BL era un joven barranquillero que comenzaba a abrir ese camino mezclando ritmos caribeños y demás. Y hoy es uno de los artistas más reconocidos en el mundo. Y nos encanta eso. Por ahí se ven algunas fotografías de él con fanáticos, con chicos que practican skateboard y mucho más. Eso fue en esos días. Y, bueno, esto demuestra realmente ese cariño que tiene BL por sus fans. Y ese contacto que quiere seguir teniendo con cada uno de ellos. No solamente a través del apoyo en redes sociales, sino tenerlos más cerquita. Y muestra de ello, pues, es esto, ¿no? Esa cercanía que tuvo en estos días. También escuchamos a Carin León junto a Eros Ramazzotti. Carin León, que ya fue confirmado como uno de los artistas que estará en la Feria de Flores 2026 junto a Silvestre Dangond, junto al Grupo Niche y muchos otros. Pero nos encanta tener un artista como Carin León formando parte de los conciertos y los eventos en nuestro país. Y por supuesto, su música está aquí también en el lugar 19 de las 20 únicas Radio Tiempo con esa versión junto a Eros Ramazzotti de Otra Como Tú. Vamos directamente al lugar 17. Ahí vamos a encontrar a Karol G, que por estos días también brillaba en las premiaciones. Incluso hubo polémica porque surgió por ahí una lista de las 25 mujeres más hermosas del país y no aparecía Karol G. Entonces muchos decían, ¿cómo así que Karol G no va a estar ahí? Bueno, en fin, son cosas que pasan, ¿no? Pero en fin, lo que sí fue muy especial y muy emotivo fue ese discurso de Karol G tras ganar el premio histórico en las American Music Awards. Se lleva dos premios y además el discurso que creo que lo que queda en la mente realmente de sus fans y de los que estuvieron ahí. Eso fue el lunes cuando se entregaron esos premios donde lo latino estuvo brillando. En especial Karol G, quien además de ofrecer una espectacular actuación, se llevó dos galardones. Uno de ellos, el premio de excelencia artística, que se da a quienes dejan huella en la música y en la cultura mundial, que no se entregaba incluso desde 2009. Y ella, en medio de esa celebración y ese discurso, decía: puedo decir cosas en mis canciones que se convierten en una voz para muchas personas, un lugar de sanación, un lugar seguro. Creo que mi vida tiene mucho sentido gracias a mi música. Así que nos encanta esto. En medio de la ceremonia también estuvieron ahí como ganadores Bad Bunny, Shakira, Huntrix, que son las chicas que cantan en la serie de Netflix, ¿no? La de los Demon Hunters. Cardi B y Bruno Mars estuvieron ahí. Pero nos encanta esa participación de nuestra Karol G, que en el lugar número 17, va a aparecer con esto que se llama Coleccionando Heridas.
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0: Ahí está entonces esta unión de Ryan Castro junto a Capo, que se repitió y se convirtió también en uno de los éxitos de la temporada. Se llama La Villa. A propósito de Ryan Castro y de Capo, quienes han estado por ahí, pues Capo más que nada, robando revistas, ¿no? Portadas de revistas. Ha aparecido en las portadas de revistas, y esto pues hace pensar el gran momento que está viviendo esa estrella, que parece consolidarse en la escena nacional e internacional. Capo, quien fue portada de Rolling Stone, de la revista Rolling Stone, y donde decía el futuro de la música, de la gasolina al fuego. Capo es portada de la revista, un reconocimiento que confirma el impacto de su música y su carrera en el mundo. Se ha posicionado en el ámbito del afrobeat, llevándole escenarios de talla mundial, consolidándolo como uno de los referentes más grandes de la generación. Eso contaba la revista Rolling Stone. Y pues hombre, cuando uno aparece ya en la portada de esas revistas, es porque está haciendo algo bien. Yo creo que evidencia de esto es las buenas canciones que estamos escuchando de esa estrella Radio Tiempo. Capo, junto a Ryan Castro, en La Villa, en el lugar 16, y antes Karol G en el 17 con Coleccionando Heridas junto a Marco Antonio Solís. Es momento de irnos actualizando, de hacer contacto también con los compañeros del sistema Radio Tiempo en Colombia. Por eso nos vamos hasta Medellín. Allí hacemos nuestro contacto para conocer un poco cómo va el movimiento musical y un poco más de la música desde Radio Tiempo Medellín 105.9 para el sistema Radio Tiempo en Colombia. Vamos a escucharnos de una vez.
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2: Saludando a mis compañeros de Radio Tiempo Montería 104.5. Yo soy Caro Prada y gracias por acompañarnos siempre desde donde estés conectado con Radio Tiempo. Y aquí te presento el artista de la semana Radio Tiempo.
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2: Juan Esteban Aristizabal, merecedor de ser el artista de la semana Radio Tiempo, llega con su gira Juanes World Tour 2026. Por eso aquí te van tres razones por las cuales el paisa es el artista de la semana Radio Tiempo.
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5: Razón número uno.
2: Recientemente acaba de lanzar un álbum que se llama Juan Esteban. Está inspirado en algo personal del artista y tiene dos mundos. Por un lado está Juanes, la figura pública, el músico que llena estadios y escenarios alrededor del planeta. Y por otro está Teban, su lado más íntimo, relajado y auténtico.
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5: Razón número dos.
2: Porque Juanes World Tour 2026 llevará la música colombiana a diferentes rincones del mundo con fechas confirmadas en países como México, Chile, Costa Rica, Francia, España, Estados Unidos y mucho más, demostrando una vez más el alcance internacional de uno de los artistas más importantes de nuestra música.
6: Hoy se abre una puerta, una donde hay más futuro que pasado y donde la música en Medellín va a sonar más fuerte que nunca.
7: Medellín, esto es David Arena.
8: Medellín, muchísimas gracias.
5: Razón número 3.
2: Juanes será el artista encargado de inaugurar oficialmente el nuevo Davi Arena en Medellín. Sí, un artista paisa hecho en casa que logró convertirse en profeta en su propia tierra y que ahora tendrá el honor de abrir este nuevo escenario que tendremos en la ciudad con un concierto que promete ser inolvidable para más de 17.000 personas.
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2: Así que quiero invitarte para que estés muy pendiente de Radio Tiempo, que es la emisora oficial de esta gira, donde tendremos un meet and greet y vamos a poder abrazarlo, tomarnos una foto con el paisa, conocerlo y, ¿por qué no?, robarle un beso.
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Luego de conocer el artista de la semana, quiero compartir la canción número uno de las 20 únicas de la semana en Radio Tiempo Medellín, que es de nuestra artista Cani García y su canción A la niña que fui. Una canción que se desprende del álbum Puerta Abierta, que nos invita a mirar atrás para reconciliarnos con la infancia y reconocer la fortaleza que se construye con el tiempo.

0: placer presentarte el artista de la semana Radio Tiempo. Yo soy Caro Prada desde la ciudad de Medellín y deseo que este fin de semana sonrían demasiado, compartan con los que más aman y siguen escuchando Radio Tiempo Montería 104.5.
1: Caro, un abrazo gigante. Gracias por siempre actualizarnos y contarnos un poco lo que pasa en Medellín, en Radio Tiempo Medellín. Oiga, gigante, me encanta esto de tener a Juanes de regreso, ese Juanes que conocimos siempre lleno de buenas letras, de buenos ritmos, de fusiones. Y es lo que él quería con este más reciente álbum. Precisamente aquí está en el lugar 15, con esto que se llama Hagamos Que. Lugar 15 en las 20 únicas de Radio Tiempo. 15,
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0: Él se llama Raycon. Hace muchos años tuvimos la oportunidad de escuchar su música, o llevamos escuchando su música. Desapareció un tanto de la escena y pues regresa y ahora llega con esto que se llama La Culpa, que llega al lugar número 14 esta semana en las 20 únicas de Radio Tiempo. A propósito, estos días se produjo un encuentro bastante inesperado entre Shakira y Raycon. Eso fue en Miami. Y muchos de los fans dijeron, perdón, entre Shakira y Raycon, y muchos dijeron, ¿será que hay una, se puede dar una colaboración de ambos? No lo sé, ¿cómo sonará esto? Bueno, no lo sé. Bueno, Shakira en esos días está colaborando con todo mundo, musicalmente hablando, ¿no? Y pues, hombre, ser Raycon, una de esas estrellas que lleva bastante en la escena musical, ser colombiano y demás, bueno, sería algo especial. Hubiese un junto entre ellos dos, entre Raycon y Shakira. Por lo pronto ha sido solamente un encuentro, un saludo de colegas y demás, y no se ha confirmado si habrá alguna colaboración. Me imagino que Raycon aprovechó y dijo, oye Shaki, ¿por qué no hacemos una? Tengo una cancioncita para hacer juntos. Y bueno, vamos a ver cómo termina todo este junte, o sea, por lo menos este encuentro. Ahí estaba Raycon en el lugar 14 con La Culpa. Continuamos y llegamos al lugar número 13. Ahí está Yuridia, Cani García. Esta mujer que tiene la capacidad y la cualidad de poder conquistar con sus letras, que donde las oyentes de Radio Tiempo dicen, oiga, esa es mi canción, con esa canción me identifico yo. Lo vuelvo a hacer con esto, junto a Yuridia, que se llama La Mala Era Yo. Ojo, no vayan a castigarse, simplemente es una forma de decir las cosas. Leer entre líneas, dirían algunos. Lugar 3, aquí está Yuridia, Cani García, La Mala Era Yo, en ese conteo de las 20 únicas Radio Tiempo. 13,
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0: Antología, qué buena versión que hace nuestra querida Laura Pausini, una estrella radio a tiempo. A propósito, Laura, en una entrevista hablaba sobre si Marco era real, si Marco se ha marchado para no volver, definitivamente era ficción, y de cómo vivió todo esto de sus inicios, cuando incluso logró ganar en el Festival de San Remo, y de ahí en adelante, pues la historia es que ya conocemos un montón de canciones de Laura Pausini, pero ¿cómo fue ese momento? ¿Marco existió o no existió? Háblanos de la soledad, por ejemplo, para arrancar esa conversación, Laura.
1: Marchado para no volver y el tren de la mañana llega ya sin él. Esta canción fue mi primerísima canción, conocida en Italia y después aquí. Y la historia es una historia verdadera. Marco existe, era mi primer amor. Me enamoré, él era muy dulce y todo eso. Y entonces mi corazón era como por primera vez, la primerísima vez que te enamoras. Y era como un cuento de hadas. Y de repente él me deja. Y lo encuentro que me deja porque besa a una otra. Pero Marco, voy a cantar esta canción en el Gran Festival de San Remo, que es nuestro concurso. Nunca había soñado en toda mi vida de estar ahí, porque, repito, soy de un pueblo muy pequeño. En aquel entonces no estaban talent show o algo así. O sea, ni soñaba con ser famosa. Y me descubrieron en el piano bar. Y entonces voy con esa canción y gano. Y cuando gano, yo, que no estaba acostumbrada con las cámaras, pienso, tengo que decirlo a mis padres que he ganado, pero no me salió que estaba en directo en la televisión y que toda Italia me miraba y mis padres incluso, ¿no? Lloré y dije, gracias a todos, no sé qué decir, o sea, me acuerdo solo que lloré mucho.
0: Laura Pausini, que siempre se ha mostrado como muy espontánea, ¿no? Como que lo que le surge de lo que es ella, lo dice y lo hace. Y bueno, así ha sido siempre, creo yo, de nuestra Laura Pausini. Nos encanta escucharla y verla siempre. Aquí recordamos un pedacito de esa canción de la soledad de Laura Pausini, que estaba en el lugar número 12 con esto que se llama Antología, o su versión de Antología, la canción original de Shakira. Y luego, o antes, en el lugar 13 estaba Kany García y Yuridia con esto que se llama La Mala Era Yo. ¿Qué tal si viajamos en el tiempo? Quiero viajar con ustedes en el tiempo y escuchar esas canciones que han sido número uno en la historia y que definitivamente son de las favoritas. Sé que son de las favoritas de los oyentes Radio Tiempo. Sé que son las favoritas de ustedes. Así que es momento para irnos con ese número uno en la historia, con ese flashback del primer lugar.
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0: Les traigo esta canción que es bien especial y que cantamos y que definitivamente forma parte de nuestra playlist y banda sonora. La canción de una, les cuento, se llama Amiga Mía, de Alejandro Sanz. Pero esa canción tiene una historia bien especial y es que resulta, imagínense ustedes el caso, que tengan un par de amigos, ¿no? La amiga le decía a Alejandro Sanz, mira, es que tu amigo me gusta, es que tu amigo me encanta. Quiero ser más que una amiga, yo quiero realmente que él me preste atención y que tengamos algo. Decía la amiga, refiriéndose al amigo mutuo, de Alejandro Sanz, que tenía Alejandro Sanz. Tanta era la insistencia que Alejandro Sanz no se atrevía a decirle a la amiga, mira, porfa, cálmate, baja la intensidad. Alejandro Sanz, lo único que le llegaban del amigo, le decía, mira, es que esta niña gusta de ti, ¿qué hacemos? ¿Qué podemos hacer? Presta la atención, porfa, para que me deje quieto. Y Alejandro Sanz como que no se atrevía a decirle a su amigo, mira, a su amiga, porfa, ya déjala así, frénalo, no seas tan intensa.
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0: Entonces decide hacer esta canción. La opción y la solución para Alejandro Sanz fue decirle, amiga mía, por favor, princesa de un cuento infinito, cálmate, que díselo y él te va a prestar atención seguramente. Así que de ahí surge esta canción que se llama Amiga Mía, que ha sido un flashback del primer lugar. Estaba en nuestro número uno, por supuesto. Y aquí está para ustedes en estas 20 únicas de Radio Tiempo.
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8: Son las 21icas de Radio Tiempo e iniciamos una nueva hora cargada con tus canciones y vamos directamente del lugar número 11. Y muy pronto vamos a conocer la número 1. Así que en el lugar 11 vamos a encontrar a Josy Cuen y Jorge Medina junto a Calibre 50 y esto que se mete con mucha fuerza del regional mexicano en nuestro país se llama Te Amo. Y luego lugar 10 para Daddy Yankee con Sonríele. Número 11, número 10 de las 21icas de Radio Tiempo.

Daddy Yankee en el lugar número 10 con esto que se llama Sonríele, en el conteo de las 20 únicas Radio Tiempo. Y es momento de continuar y continuamos con un artista Radio Tiempo que estuvo de cumpleaños precisamente ayer. Les hablo de nuestro querido Fonseca. Y una manera de celebrar, obviamente, a una estrella Radio Tiempo, a un cantante, es escuchando sus canciones, ¿no? Y bueno, ¿qué tal si recordamos un poco pedacitos de sus canciones, como Te Mando Flores, que es una de las que ustedes piden muchísimo?

0: ¿Cuántos años cumplió Fonseca ayer? 47, exacto. Nació en el año 79. Saquen cuentas ustedes, un 29 de mayo. Así que ahí está entonces. Esta también me gusta mucho. Se llama Si te acuerdas de mí.
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0: Y bueno, feliz cumpleaños Fonseca. Ayer lo posteábamos, lo hablábamos y hoy seguimos celebrando su cumpleaños. Y es que junto a Fonseca está Juanes en el lugar número 9 con esto que se llama Antes que el tiempo se vaya. Esto formando parte de nuestras 20 únicas Radio Tiempo, lugar 9, Antes que el tiempo se vaya, Juanes y Fonseca.
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0: Dice Yami Safdie que en medio de un concierto, en medio de un evento, ella se acercó a Alejandro Sanz, le dijo, quiero grabar una canción contigo, es esta canción, escúchale y me cuentas. Y bueno, Alejandro le dijo, claro que sí, mira, aquí va esta canción y quiero grabarla contigo. Yami Safdie se llama ella, a quien recordamos por canciones como esta. Esa que no, pero esa ahí un momentito, otra vez. Listo, hágale, suene bien, suene bien, suene bien. Aquí va, 1, 2, 3. O que recordamos también por canciones como esta.
1: Querida Ru, ¿qué tal te va?
0: Junto a Camilo. Bueno, pues ha tenido buenos juntes y en este caso junto a Alejandro Sanz con la canción Cuéntame. Alejandro Sanz también que está viviendo una etapa bien especial, un momento bien especial. Y es que tiene que ver con la depresión que ha manifestado, que ya ha podido manejar. Él contaba en estos días que todo mundo le aconseja a sus allegados que a mantener la calma, a buscar la calma. Y él dice, yo no quiero que mis hijos hereden mi parte obsesiva, eso que me impide calmarme y disfrutar de las cosas, esa que me hizo polvo. Dice que está muy enamorado, que está viviendo un momento muy especial, que ahora es más consciente de la repercusión que tiene de ver las cosas desde otra perspectiva. Y dice, deja entrar uno en su cabeza muchas cosas y simplemente lo mejor es calmarnos y dejar de sobrepensar todo. Dice estar muy enamorado, ¿no? Stephanie Cayo es su nueva pareja, la peruana. Dice, es muy bonito estar enamorado. Estuve a punto de escribir un libro llamado El amor y la madre lo parió. Pero en mi corazón no mando, mi corazón es libre y no puedo seguirle el paso. Y por eso ahora vivo enamorado. Alejandro Sanz en el lugar número 8 esta semana con esta canción que se llama Cuéntame junto a Yami Safdie. Y en el número 9 antes escuchamos a Fonseca y Juanes con Antes que el tiempo se vaya. Son las 21 Radio Tiempo y es momento también para hacer contacto con nuestra compañera Moni Arce desde Radio Tiempo Barranquilla para que nos hable un poquito de lo que es viral en cuanto a las estrellas Radio Tiempo.
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3: Atención porque arrancamos lo más viral de la semana aquí en las 21 de Radio Tiempo. Yo soy Moni Arce y quiero presentarte esas noticias que explotaron en redes, los temas más comentados y todo lo que el mundo del entretenimiento puso a hablar esta semana. Arrancamos con dos ídolos de la música latina que hicieron suspirar nuevamente el internet. Chayanne y Yuri, porque unas fotos bastante sensuales de ambos volvieron a hacerse virales y despertaron rumores sobre el romance que habrían tenido hace algunos años. Todo ocurrió luego de que fanáticos recordaran la química que estos dos compartieron por allá en los años 90, especialmente durante proyectos de televisión y presentaciones juntos. Incluso Yuri ha contado en algunas entrevistas que sí hubo mucha cercanía y admiración entre ellos cuando eran jóvenes. Las imágenes desataron nostalgia total en redes sociales y comentarios, asegurando que Chayanne sigue siendo el amor platónico oficial de Latinoamérica.
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3: Y mientras las redes revivían ese supuesto romance noventero, otra noticia que explotó esta semana, pero ahora en el mundo de los premios musicales y con mucho sabor colombiano, es lo que pasó en los American Music Awards 2026. Dejaron uno de los momentos más comentados gracias a la presencia del Pretty Boy Maluma, mientras que también nombres como Shakira y Karol G se robaron la conversación digital. Todo el show dio muchísimo de qué hablar por las presentaciones, los looks y la fuerte presencia latina en la ceremonia. Maluma fue uno de los artistas más comentados de la noche gracias a su show en vivo, mientras en redes muchos celebraron cómo los artistas colombianos siguen dominando los escenarios internacionales. Y claro, el nombre de Shakira también volvió a ser tendencia entre los fanáticos que siguen esperando nuevas sorpresas musicales de la barranquillera que se prepara para cantar en lo que será la Copa Mundial 2026. Así cerramos lo más viral de la semana aquí en las 21 de Radio Tiempo con temas que hicieron explotar las redes sociales y pusieron a hablar a más de uno.
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3: Bueno, y quiero contarles cuál es la número uno de la semana aquí en las 20 únicas de Radio Tiempo Barranquilla.
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3: es con Morat. Se llama Tu

0: Yo soy Moni Arce de Radio Tiempo Barranquilla. Sigan ustedes conectados con las 20 únicas de la semana aquí en tu Radio Tiempo.
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2: Nos encanta poder conectarnos con nuestros compañeros de Radio Tiempo, del sistema Radio Tiempo en Colombia. Moni, un abrazo gigante. Desde Radio Tiempo Barranquilla también nos cuenta qué es lo más viral. Enterarnos un poco de lo que ha pasado con las estrellas Radio Tiempo. Es momento de continuar y llegamos al número 7. Ahí está Aitana con esta canción que se llama Superestrella. Hay chicos que llegan a tu vida dispuestos a afrontar cualquier cosa. Si de pronto estás feliz o no lo estás, ellos están dispuestos a llegar a ti. No importa si seas una superestrella o seas como seas, seas tú misma. Eso es lo que comenta de una forma bien especial Aitana en este lugar número 7 en esas 20 únicas de tu Radio Tiempo.
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0: Calladitas van haciendo y logrando sus cosas, van conquistando el mundo, ¿no? Eso definitivamente nos gusta de Kany García, que como les contaba ahorita, es de esas mujeres que tienen la capacidad de interpretar canciones que las mujeres Radio Tiempo dicen, oiga, esa es mi canción. Y sé que esta es la banda sonora, porque incluso me la he tropezado como soundtrack, como banda sonora de muchas historias y muchos reels y demás, donde hay mujeres que ahí tienen esa capacidad de ahí, silenciosas, calladitas, sin quejarse totalmente frente al mundo, de ir conquistando logros, momentos, de estar ahí en su hogar, criando y sacando adelante a sus hijos, de arrancar con su emprendimiento y hacerlo crecer, o simplemente de pues tener alguna condición de salud quizás, y seguir adelante con la vida, sin hacer ese escándalo, ¿no? Sin andar diciéndolo a todo el mundo, hey, me siento así o me siento de esta forma, sino ellas mismas siguen adelante, y eso me encanta. Es una hermosa canción, se llama A la niña que fui, y ha sido nuestro ascenso más grande de esa semana, llegando al número 6, Kany García, con esa muy bonita canción para ustedes aquí en las 21 de Radio Tiempo. Momento de hacer otro contacto con nuestros compañeros de Radio Tiempo en Colombia. En esta ocasión es para nuestros amigos de Cali, de Radio Tiempo Cali, que tienen muchas cosas para contarnos a esta hora en las 20 únicas de Radio Tiempo.
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2: 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Saludos a todos los oyentes de Radio Tiempo en Montería en los 104.5. Aquí desde Cali, yo soy David Silva en los 89.5. Tiempo de tener esta cita como cada sábado en las 20 únicas en tu Radio Tiempo todo el tiempo.
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4: ¿Qué tal, amigos? Yo soy Kany García y mi música suena todo el tiempo aquí en Radio Tiempo.
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2: Y nuestro himno de la semana es para Kany García con esta canción que duele bonito. Esta canción de Kany García, Hoy Ya Me Voy, es un clásico absoluto para quienes alguna vez entendieron que amar también significa poner límites. Esta semana la escogimos después de su exitoso concierto en la ciudad, después de pasar por las ciudades de Bogotá y Medellín. Kany fue la elegida para una gira maravillosa que cada año tiene la oportunidad de presentarse en la ciudad con un recibimiento masivo de muchos de los oyentes que escuchan Radio Tiempo, y donde además volvió a demostrar que sus letras conectan tan fuerte con la gente. El himno de la semana de Kany García, Hoy Ya Me Voy.
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0: es el momento de presentarte la canción más importante, el número uno en las 21icas en tu radio tiempo todo el tiempo.
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0: La canción es de Carlos Vives. Esta canción es Te Dedico, número uno aquí en Cali, en tu Radio Tiempo 89.5 todo el tiempo.
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0: Yo me despido feliz, un buen fin de semana, que elijan siempre muy bien, escuchar Radio Tiempo todo el tiempo y la música que los enamora todo el tiempo. Dentro de 8 días aquí estaremos, justamente en las 21icas. Desde Cali yo me despido, soy David Silva, te deseo que Dios te bendiga, te acompañe en todo momento y que no te falte la música de tu Radio Tiempo todo el tiempo. Chao.
1: Gracias, David, nuestro compañero de Radio Tiempo Cali, formando parte de estas 21icas Radio Tiempo. Hoy el sistema Radio Tiempo de Colombia se ha puesto la 10 y tiene cosas increíbles para contarnos. Vamos con el himno de la semana, Cani García, o Ya me voy en tu Radio Tiempo. Se puede.

0: El himno de la semana para Kany García con esto que se llama Hoy Ya Me Voy. Las 21 de Radio Tiempo. Momento de continuar y vamos directamente al lugar número 5 esta semana para una mujer que cada... Yo la sigo en redes, sé que muchos de ustedes la siguen en redes. Me parece genial, ¿no? O sea, la música que interpreta va acorde a todo lo que es ella. O sea, se entrega totalmente y esa forma de demostrarnos quién es con sus canciones. Les hablo de Aria Vega. Junto a Ryan Castro está en el lugar número 5 con esto que se llama Chévere, las 21 de Radio Tiempo.
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4: Aria Vega, Ryan.

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0: Shakira y Vele, juntos en eso que se llama Algo Tú, y está aquí en tu radio tiempo todo el tiempo. Qué buen junte, ¿no? Vele, que estos días estaba celebrando el aniversario de su álbum Borondón, y mientras que Shakira por esos días también continúa muy emocionada con su carrera musical. Y es que precisamente se le preguntaba en una entrevista recientemente, mira, Shakira, tú te vas a enamorar nuevamente, andas emparejada, ¿cómo es el rollo? Y ella simplemente compartió novedades sobre su vida y decía, por ahora nada de romance para mí, no tengo espacio ni tiempo en mi vida para eso, tengo la agenda bastante apretada. Además, complementaba, mis hijos son mi prioridad y mi carrera, curiosamente, estoy enamorada de mi carrera como nunca antes. También estoy disfrutando de mi momento a solas. Creo que es muy buena decisión. Recordemos que Shakira se había alejado un poquito de su vida musical por años cuando estuvo muy, muy sumergida en su vida familiar. Y bueno, está aprovechando el tiempo ahora para recuperar esos momentos perdidos. Shakira, aquí está en el lugar número 4 junto a BL con Algo Tú. Y antes, el lugar número 5 para Area Vega y Ryan Castro con Chévere. Es momento de continuar, pero me encanta viajar en el tiempo, en esas 20 únicas radio tiempo, para escuchar un flashback, un de esas canciones que formaron parte de nuestros número 1 en la historia. Y hay que hablar de una canción que sé que les encanta a ustedes. Así que me voy con ese flashback del primer lugar.
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0: Viajemos al año 90 y esa canción llegó a los primeros lugares en noviembre del año 90. Les hablo de esta canción que se llama Burbujas de Amor de Juan Luis Guerra. Nos encanta esto, de un álbum llamado Bachata Rosa que estuvo acompañado de muchos premios. Entre ellos, la canción Tropical Salsa del Año en los premios Lo Nuestro del año 91. Hay una frase que llama mucho la atención que dice, quisiera ser un pez para tocar mi nariz en tu pecera. Y muchos decían, ¿cómo así? ¿A qué se refiere esto? Y pues el mismo Juan Luis Guerra decía, no, esta frase está inspirada en una novela llamada Rayuela del escritor argentino Julio Cortázar. Así que, para los que pensaban otra cosa, no, esto tiene su trascendencia lírica de novelas y literaria, más bien, mucho más. Así que, muy bien por esa canción que nos encanta de Juan Luis Guerra y que vamos a escuchar completita como ese flashback de primer lugar en esas 20 únicas de Radio Tiempo. Juan Luis Guerra, Burbujas de Amor, formando parte de los número uno en la historia de las 20 únicas de Radio Tiempo, todo el tiempo.
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2: Y el lugar 3 para Carlos Vives con esta hermosa canción se llama Te Dedico. Escuchas las 20 únicas de tu Radio Tiempo todo el tiempo.

0: Es el Grupo Firme de gira por nuestro país, de gira sumando cada día más fans con esto que se llama El Beneficio de la Duda. ¿Cómo estuvo el movimiento musical de hoy en las 21icas Radio? Tiempo, lugar 21 para Daddy Yankee Bizarrap, su sesión 066 en el 20 Capo con Ryan, la canción Dunde, 19 para Karim León y Eros Ramazzotti con otra como tú, 18 para BL con Quédate, 17 coleccionando heridas de Karol G, número 16 para La Villa de Capo y Ryan, 15 Hagamos Que de Juanes, número 14 La Culpa de Raycon, número 13 La Mal Era Yo de Cani García, número 12 Antología de Laura Pausini, 11 Te Amo de Josie Cuen y Jorge Medina junto a Calibre 50, 10 Sonríele de Daddy Yankee, número 9 Antes Que el Tiempo Se Vaya de Fonseca y Juanes, número 8 Cuéntame de Yami Safri junto a Alejandro Sams, número 7 Superestrella de Aitana, número 6 La Niña Que Fui de Cani García, número 5 Chévere de Ryan y Aria Vega, número 4 BL y Shakira con Algo Tú, número 13 Dedico de Carlos Vives y la canción 2 del Grupo Firme, El Beneficio de la Duda.
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0: Ellos son Morat con esa versión de Tu Cárcel, la canción más importante, repitiendo ese puesto de privilegio en Montería. Morat, Tu Cárcel, número 1 en las 21icas Radio Tiempo.

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15: 3 en punto. A las 3 en punto. 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
10: Son las 4 y a las 4 y todo el tiempo yo escucho Radio Tiempo.
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4: Son las 5 y a las 5 y todo el tiempo yo escucho Radio Tiempo.
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0: total este fin de semana. Aquí arranca una nueva edición del Super Mix Radio Tiempo.
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0: Y vamos a pasar lista como debe ser, ¿no? Aquí está DJ Xavier ya diciendo presente. Aguardiente Antioqueño está diciendo presente. Y yo también estoy diciendo presente en este fin de semana. Soy Yancy o arroba Yancy Col, como me encuentras a través de las redes sociales. Y aquí estamos listos para montarla, para formarla, para hacerla posible, para hacerla real este fin de semana con el Supermix Radio Tiempo y Aguardiente Antioqueño.
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0: Así que tú ponte cómoda, porque lo que viene de ahora en adelante, como dijo Ivy Queen, no está fácil. Y todo el mundo tiene que parcharse de una con nosotros. Señoras y señores, este fin de semana es nuestro. Es el mejor fin de semana porque está al aire una nueva edición del Supermix Radio Tiempo con Aguardiente Antioqueño, para las que sea.
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2: Y cuando te digo que planes es lo que hay, es porque quiero que te prepares para el gran festival del Tapa Verde, señores. Eso va a ser el sábado 13 de junio desde las 4 de la tarde en la calle principal de Mogambo. Y van a estar ahí los de la X en vivo. Así que quiero que todo el mundo se vaya parchando ya con nosotros. Arrancamos el sábado 12+1 de junio, el 13 de junio a las 4 de la tarde en la calle principal de Mogambo. Que nadie me falte ese parche.
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2: Buena vibra es todo lo que se irradia en este fin de semana. Abrazo a los que están en la frecuencia correcta, conectados a los 104.5, y también los que descargaron la app Radio Tiempo y los que están a través de www.radiotiempo.co. Todos en este fin de semana nos parchamos a esta edición del Supermix Radio Tiempo.
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2: Y nos parchamos esta edición pensando en la Feria de la Ganadería, porque está aquí a la vuelta de la esquina. 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
4: Son las 6 y a las 6 y todo el tiempo yo escucho Radio Tiempo.

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15: ¿Dónde está la gente que dijo en este año no me le arrugo a nada en la feria? Este año voy pa' carrozas, voy pa' desfile, voy pa' concierto, voy pa' todo. ¿Dónde está esa gente? Que esa es la gente que a esta hora ya tiene que tener servido un trago de aguardiente antioqueño.
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15: Es que no puede ser diferente, no puede ser de otra manera. Tenemos que tener un trago de aguardiente antioqueño en la mano ya para esta hora. Es sábado, es fin de semana y el Supermix Radio Tiempo está al aire. DJ Xavier está mezclando en vivo y nosotros te damos la bienvenida a una nueva hora con aguardiente antioqueño, pasando la fenomenal y una nueva edición del Super Mix Radio Tiempo.
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1: 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Tú y yo estamos de acuerdo en que ya todo huele a feria, ¿no? Ya todos estamos mood de feria. Ya todo el mundo está pensando ese en qué parche, dónde, a qué hora, quiénes van, quién ya tiene su boleta, quién está listo, mejor dicho. Ya esto está ready para que la pasemos fenomenal. 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